0: to open our minds.
1: Hay que escuchar. Por lo menos escuche, préstense.
0: At the very least, listen to us, he insists.
1: Hermano, me ayuda a enfriar la palabra, endulzar la palabra, endulzar el ambiente.
0: We have to sweeten the word, he reminds us.
1: Hay que transmitirlo, hay que enseñar. Entonces hay que regresar al origen, hay que conectarse con los pueblos originarios.
0: And we have to share the coca leaf's indigenous origins.
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